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1: La veu de Beret amb una nova cançó, Hablo de ti, aquí a la sintonia de Ràdio Vilafant FM.
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0: Sona així aquesta nova cançó de Efecto Pasillo. No se está tan mal.
1: 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Y lo mejor es atravesarlo. 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

0: Tristy Ground.
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0: Aquí tienes la pieza de Julio Posadas, Fit Johnny, Antonio el Unicornio. Y a mucho tanquean las novedades del 6673, Muzi, gracias a Julio Posadas que nos ha salido las nuevas últimas creaciones. Gracias, compañero. Unicornio. Somi, la fiesta continúa.
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